0: Son las 6:11.
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0: Son las 6:15.
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0: Son las 6:19.
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0: Son las 6:22.
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0: Son las 6:26.
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0: Son las 6:32. 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

0: Son las 6:38.
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0: Son las 6:41.
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0: Son las 6:49.
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0: Son las 7:07.
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1: No, hombre, Lupe, pues de veras, muchas gracias por acompañarnos en esta grabación. De veras, estamos muy agradecidos contigo, hermano del
2: alma. Al contrario, es una cosa maravillosa para mí poder compartir una canción con ustedes, un grupo que de verdad admiro y he admirado siempre. Así que esto se llama Ritmo, sí, señor. Hoy nomás.

Señores, señores, permítanme, permítame un segundo, por favor. Quiero dirigir unas palabras. Esta canción que estamos grabando hoy, se la dedico como un pequeño homenaje a mi señor padre, a mi viejito, para recordar la agrupación que tenían ellos hace algunos años con sus primos y hermanos. Y la canción, ponme un re, por favor, ahí. Dice así.

0: tierra.
1: Flash, Flash. Las últimas noticias han puesto a temblar a toda la humanidad. Y no es para menos, pues científicos de la NASA han comprobado que debido a los millones y millones de litros de sangre, perdón, de petróleo, que se le sacan diariamente a la Tierra, dentro de pocos años la vida aquí será imposible, ya que además de esto, la contaminación de los ríos y los mares, así como el aire, son la causa de esta gran tragedia. Y solo basta con recordar cuántos terremotos ha habido. Y qué decir del tsunami, que dejó miles y miles de personas muertas. Esto, señoras y señores, es una voz de alerta para nosotros mismos y para los gobiernos de todo el planeta, para que hagamos algo para evitar la muerte total de nuestra madre tierra, que desgraciadamente está en agonía.

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0: Son las 6:05. 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
2: Son las 6:09.
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0: Son las 6:12.
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0: Son las 6:16.
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0: Son las 6:22. 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
1: Ante esta comunidad cristiana que representa la Iglesia de Dios, os pregunto, si alguien tiene un impedimento para que esta unión se realice, que lo diga ahora o que calle para siempre.

0: Son las 6:28 minutos.
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0: Son las 6:31.
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0: Son las 6:39.
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0: Son las 6:44.
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0: Son las 6:48.
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0: Son las 6:52.
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0: Son las 7:22.
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0: Son las 7 y 25 minutos.
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0: Son las 7:33.
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0: Son las 7:36.
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0: Son las 7:43.
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0: Son las 7:47.
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0: Son las 7 y 50 minutos.
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0: Son las 7:57.
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0: Son las 8:00.
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0: Son las 8:04.
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0: Son las 8:07.
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Son las 8 y 15 minutos. 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

0: Son las 8:30.
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0: Son las 8 y 39 minutos.
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1: No, hombre, Lupe, pues de veras, muchas gracias por acompañarnos en esta grabación. De veras, estamos muy agradecidos contigo, hermano del
2: alma. Al contrario, es una cosa maravillosa para mí poder compartir una canción con ustedes, un grupo que de verdad admiro y he admirado siempre. Así que esto se llama Ritmo, sí, señor. Hoy nomás.
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3: Son las 8 y 50 minutos. 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

0: Son las 8:53.
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0: Así es, hola, ¿qué tal? Muy, pero muy buenos días a todo nuestro gentil auditorio que nos sintoniza. Bienvenidos sean a esta gran programación de La Morena FM. En este jueves 30 de julio del año 2026, bienvenidos todos y cada uno de ustedes. Y con la bendición de mi Dios Padre Todopoderoso, Hijo y Espíritu Santo, damos inicio a nuestras labores en este día. Bienvenidos, señoras y señores. Recuerde que nuestro número telefónico es el 921-139-0011. Facilito para que lo anote y nos pueda enviar un mensaje de voz, un WhatsAppito, para que lo digamos, lo mencionemos aquí a través de la frecuencia de La Morena FM en el 90.1. Allá con dirección a la hermana República de Mapachapa. A la hermana República de Mapachapa va en estos momentos en su batimóvil nuestro amigo del alma, Don Chevo y Doña Eugenia. Van zumbándole duro a la carretera para llegar a la hermana República de Mapachapa. Un fuerte abrazo, Doña Eugenia, Don Chevo, mis amigos de toda la vida. Esperemos que la pasen muy bien. Van a respirar el aire del campo, de ese hermosísimo lugar como es Mapachapa. Pues le mandamos un saludo, un fuerte abrazo a Don Chevo y a Doña Eugenia, que van, que cállate los ojos, con un hambre. Van a llegar derechito, derechito a desayunar, nos dicen. Bueno, ya están entrando las llamaditas y toda la onda, así que vamos a saludar a toda la gente que por ahí nos habla, nos saluda, nos envía mensaje de voz y algunos WhatsAppitos. Buen día, Lucio. Para saludar al cachudo mayor, al ingeniero Barradas de Gas El Pollo. Ya me imagino que aparece un alce por ahí, el ingeniero Barradas, con su cornamenta. Hola, hola, buenos días.
1: Buenos días, señor Jorge Luis Luzo de Sánchez.
0: A sus órdenes, señor.
1: Oiga, quiero mandar una felicitación.
0: ¿Sí?
1: A una vecinita.
0: ¿Cómo se llama?
1: Se llama Carolina García.
0: Carolina, sí.
1: Sí, está cumpliendo años hoy, a ver si le puede poner las mañanitas.
0: Claro que sí, con mucho gusto. ¿En qué colonia nos escucha? ¿En qué colonia?
1: De aquí, de la colonia Teresa Morales.
0: La Teresa, ok. ¿El saludo de parte de quién es?
1: De un compañero de cuartos, de cuartería.
0: Ok, perfecto. Va para allá el saludo con mucho gusto y sus mañanitas, ¿sale?
1: Sí, gracias.
0: Su voz salió al aire, salió usted completamente al aire.
1: Ok, gracias.
0: Gracias a usted, Dios me lo bendiga. Así que las mañanitas, la mañanita para Carolina García, que cumple años el día de hoy, la vecina que al rato va a tirar la casa por la ventana.

0: Así es, señoras y señores, escuchamos con Marcos Junior, Agüita de Coco, aquí en la frecuencia de La Morena FM. Escuchamos también a los Super Lamas, La Tal por Cual, y Margarita, la diosa de la cumbia, que suba el telón a través de la frecuencia de La Morena FM.
1: Son las 9:18.
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0: Así es, señoras y señores, continuamos con más buena música. Muchísimas gracias por marcar nuestro número telefónico, el 921-139-0011. Cada día que pasa, más radioescuchas se anexan a la frecuencia del 90.1 en la radio La Morena FM. Bienvenidos todos y cada uno de ustedes. Aquí va a escuchar música 100% tropical, música para bailar, música para estar haciendo sus quehaceres, estar practicando los pasitos. Así que muchísimas gracias por estar siempre en la mejor frecuencia de FM y se llama La Morena, la más buena de todas. Vamos a enviar saludos para Don Chevo y Doña Eugenia, hombre, que van, que durísimo le meten la chancla al carrito ese que traen, un hermoso su carro, muy bonito, siempre ha estado bien cuidadito, bien bañadito, y que cállate los ojos para que siempre ande como nuevetito, como dice Tarufi. Así que Don Chevo y Doña Eugenia, gracias por escucharnos allá por la hermana República de Mapachapa. Para Carolina García, que cumple años el día de hoy en la colonia Teresa Morales, ahí se encuentra la vecina Carolina García, nos dicen por acá. Allá en la colonia Labulón de Agua Dulce, colonia Labulón de Agua Dulce, nos escucha la señora Dorita y Raquelita. Así se conocen, como Dorita y Raquelita, las chamacas estas, sintonizando fuertemente a la número uno. Y para todos los taxistas que por ahí se encuentran disfrutando la buena música de La Morena FM, hay saludos en nuestra línea telefónica al 921-139-0011. Dice Jorge Luis Lucio, hola, hola, muy buenos días, agradeciendo infinitamente la buena programación. Hoy es jueves, dicen por acá, Juan Onoé Núñez Rodríguez nos dice en un mensajito que nos hace llegar. Hoy jueves pido que todo lo bonito y las bendiciones que tiene la vida llegue hasta donde estés, donde tú estés, y que Dios las multiplique en tus manos. Buenos días, que Dios te bendiga, nos dice Juan Noé Núñez Rodríguez, al cual agradezco infinitamente la muestra de cariño. Y no lo conozco, no conozco a Juan Noé Núñez Rodríguez, personalmente no lo conozco, pero siempre nos envía muy buenos parabienes cada día. Un fuerte abrazo para el conductor del taxi número 4015, el Pache, que amablemente anda sintonizando, el Pache en el 4015, disfrutando de la programación de La Morena FM. Dice por acá, un saludito, arriba La Morena, la 90.1.
3: Buenos días, señor Jorge Luis, arriba La Morena, 90.1.
0: Gracias, gracias.
3: Quería saludar, mandarme un saludo al abuelo Fonsi. Sí. Y al viejo Ricardo, alias el Pochitoca.
0: ¿Sí? ¿Sí? Bueno, para la Pochitoca, no te digo, ay Dios mío, hija, hola, buenos días, aquí también te escucho en Mapachapa, soy Vicky Balanzar, el lunes estuvo cumpliendo años mi hombre, y yo el martes, gracias a Dios, otro año más de vida, gracias a mi Dios, muchas bendiciones para todos, pues, bueno, nos dicen, pero no ponen el nombre, bueno, para esta... Su hombre dice ha de ser su esposo. Ah, Vicky Balanzar. Así es, en Mapachapa soy Vicky Balanzar, dice que estuvo cumpliendo años con su esposo el martes. Pues un fuerte abrazo, muchas bendiciones y que sigue ese amor tan grande como hasta ahora de este gran matrimonio. Que ahí están en Mapachapa disfrutando la buena música de La Morena FM. Muchísimas gracias, Vicky, por sintonizar la más buena de Coatzacoalcos. Hola, hola, buenos días.
4: Sí, muy buenos días.
0: Buenos días, señor, dígame.
4: Venga usted, mire, le estoy hablando desde Cancún, Quintana Roo.
0: Eso es todo, mi chavo.
4: Desde Mercado Chetumalito.
0: Sí.
4: Aquí estamos desayunando las ricas quesadillas, huaraches,
0: órale,
4: burritos.
0: Qué rico,
4: Sí, muy rico, muy rico todo. Yo quiero mandar un saludo para aquí, para el dueño del local donde estoy comiendo, se llama Don Javier.
0: Sí.
4: Y para su empleada Verónica.
0: Sí.
4: Y mi amigo que me acompaña.
0: ¿Cómo se llama su amigo?
4: José, mi amigo José.
0: Okay,
4: José Guadalupe. Y si puede complacerme con una canción de Domenico Laudaz, cualquiera de él.
0: Okay, se la pasamos en este corte,
4: Muy bien, que tenga muy buen día, Dios lo bendiga.
0: ¿Usted se llama?
4: Yo me llamo Pedro.
0: Señor Pedro, en Cancún.
4: Sí, la última vez le llamé, estaba yo en la playa.
0: Así es. Oiga, qué buena onda. Qué paraíso. Oye, más da su meche, ¿sabe usted?
4: Sí, más rico, sí. Sí. No estamos en la playa, pero estamos cerca de la playa.
0: Así es, así es.
4: O sea,
0: es.
4: De mi casa a la playa, en 5 minutos ya estoy allá.
0: Ya está en la playa, ¿verdad?
4: Sí, ya. Pues son unas cuantas cuadritas.
0: Pues le felicito, ya. Señor Pedro. Dios me lo bendiga y me lo cuide mucho. Y gracias por escuchar La Morena hasta allá.
4: Gracias
0: hasta
4: a usted. Quintana Muchas Arroyo. Gracias. Un saludo para Coatzacoalcos.
0: Gracias, muy amable, señor Pedro. Salió usted hasta al luego. aire. Salió al aire.
4: Claro, bueno, hasta luego.
0: Bien, vamos a continuar con más música. Miren nada más cómo son las cosas. Qué lindo, nos escuchan hasta Cancún, Quintana Roo. Y no es la primera vez que me habla el señor Pedro. Ya ha estado en la playa, me habla, ha estado en diferentes colonias. Y siempre me está saludando. Y dice que está escuchando fuertemente a la más buena de Coatzacoalcos, La Morena FM. Qué lindo, de veras, agradezco infinitamente la muestra de cariño que nos brinda pues todos nuestros queridos radioescucha. Buenos días, señor Jorge Luis, un saludo muy especial para mi esposa Teresita Pablo de la Cruz, ya todo listo para el desayuno, está muy alegre, Dios nos bendiga. Lalo Salazar reportándome desde las alturas, órale, eso está bueno, desde las alturas Lalo Salazar, y para Teresita Pablo de la Cruz, todo listo para el desayuno de los migrantes, un fuerte abrazo y muchísimas bendiciones.

0: A través de la frecuencia de La Morena FM escuchamos tres excelentes temas musicales. Domenico Laudaz, Enamorado de Ti, escuchamos a Junior Clan con El Cable y Agarraditos de la Mano con Nativo Show aquí en la número uno. Continuamos con más música a través de La Morena FM.
1: Son las 9:34.
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0: Y bien, vamos a continuar con más buena música. Muchísimas gracias por marcar nuestro número telefónico, el 921-139-0011. Al señor Pedro allá en Cancún, un fuerte abrazo, gracias por estar siempre en sintonía de la frecuencia de La Morena FM, hasta allá, hasta el meritito Cancún, Quintana Roo. Esperemos que la pasen muy bien y gracias por escucharnos. Vamos a enviar saludos para don Carlos Mijangos y su esposa, la señora Teresa, todavía en la hamaca, bueno, de la cama a la hamaca. Pero qué vida, ¿eh? Y me manda una foto donde está que cállate los ojos, están de los dos, como dice mi abuelita, tronco y punta en la hamaca. Y tiene por ahí su desayuno a la mano, a la mecha. Lo tratan como rey al señor Carlos Mijangos, un fuerte abrazo. Y a la señora Tere también, gracias por escucharnos. No te digo, bueno, ya trabajó muchos años, ¿verdad? Ya se merece descansar, estar en los brazos de doña Tere. Vamos a enviar saludos para el Bigotes, para el Brazo Fuerte en la Primero de Mayo y también para la Muñeca Vieja de parte del Abispón Negro que nos están escuchando todos los días. Mándame las mañanitas con Willy Barcelata, tu amigo el Abispón Negro, 58 años, gracias a Dios. O sea que el Abispón Negro, conductor del taxi, el número 688, está cumpliendo años el día de hoy. Bueno, pues lo saludamos, lo felicitamos y qué bueno que ya le pegó a los 58 porque muchos nos quedamos en el camino, muchos amigos, muchas amistades, mucha familia

0: Saludos también para la Marimar y el Zacatripas, que por ahí se encuentran disfrutando la buena música de la Morena FM. Dice por acá, saludos para el DVD, el mejor conductor de la limpia pública, aunque siempre descompone los carros, mi estimado. ¿Quién es el Tarufi? El Tarufi, siempre lo menciono. El Tarufi son unos amigos conocidos de allá de Pailebot, Tabasco, Coctemocín, Pailebot, Ojochal, El Barí. Son unos hermanos que, pues ya sabes en el pueblo cómo está la onda, ¿no? Entonces pronuncian mucho para hablar la T. Taratontítimo, dice, taratontítimo. Sí, son amigos de allá de mi pueblo. Y como dice el Tarufi, tan nuevetito el dietitiete, era un camión que traían de pasaje por ahí. Y así decían, que tan nuevetito el dietitiete. Buenos días, José Luis, aquí en Frecuencia, escuchando La Morena, el rayito del taxi 429 de Nanchital. Quiero la canción de Hugo Ruiz, El Paso del Bebé, para... Bueno, ahorita lo buscamos y se la pasamos. Un fuerte abrazo. Sí, son muy conocidos en mi pueblo los Tarufis.
1: Hola, hola, mi buen José Luis Lucio. Quiero que me mandes un saludito para mi compadre Rubén Domínguez Caporal, de parte del Hermoso. Ay, por favor, José Luis, te lo encargo.
0: Sale, pues, Hermoso. Va para allá el saludo. Saliste al aire ahí en este mensaje de voz para el Hermoso.
2: Buenos días a todos, Dios te bendiga, Jorge Luis. Ya veo que estás al tiro hoy, como siempre, gracias a Dios, órale, bendiciones. Ahí saludos para todos los amigos de Limpia Pública que andan trabajando, y también para los músicos, el sindicato de filarmónicos de Coatzacoalcos, Veracruz, saludos. Pache, que pache. También para el Negro Ciro, allá en Barrilla, se está escuchando La Morena. Saludos.
0: Sale, carnalito, Pablo Barrientos, al audio, por ahí, escuchando fuertemente la número uno. Un fuerte abrazo para todos mis amigos que se encuentran disfrutando la buena música.
3: Buenos días, don Jorge Luis Lucio Sánchez, buenos días.
0: A sus órdenes.
3: Saludándole de antemano y que tenga un excelente jueves.
0: Gracias.
3: Saludándole desde aquí, desde... Seguimos en Punta Caracol.
0: Eso estoy.
3: Ya desimbrando la escalerita que ya quedó. Mandamos saludos aquí a don Iván Farfán Corona, al maestro Charlie, al maestro Mario y al maestro Emanuel Salinas.
0: Ya está, mi chavo.
3: Saludándolo y escuchándolo desde acá, desde Punta Caracol, a ver si nos puede conversar con una cancioncita del señor Nelson Cancela. Y si puede poner usted la de la mantequilla, por favorcito. Saludándole, un fuerte abrazo y bendiciones.
0: Sale, va para allá el saludo, con mucho gusto. Esperemos se hayan apuntalado bien esas escaleras, ¿eh? No se vayan a venir a la primera y ¡juápate! ¡Para abajo! Gracias y continuamos con más buena música.

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1: Son las 9:44.

0: Son las 9:52.
1: A través de la frecuencia de la Morena FM escuchamos a Rigo Domínguez y su grupo Audaz con Piel Candente, Nelson Cancela, El La Vainilla y por supuesto Master Cumbia, La Siembra, haciéndole honor a nuestra tierra Tabasco. Master Cumbia proyectando buena música tabasqueña y se escucha chida, chida y coqueta. Continuamos con más a través de la número uno, la frecuencia de la Morena FM.
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1: Y para todos aquellos que ya pasamos del tostón, vamos a escuchar este tema musical de... A ver. Se llama El Hombre que Llega Viejo. Cuando el hombre llega viejo, vamos a ver qué sorpresa nos dice este tema musical. Pero antes vamos a enviar saludos y felicitaciones por acá rápidamente. Hay un titipuchal de mensajes. Dice por acá... Tan. Bueno, ahorita lo mandamos porque tenemos una llamada en la línea. Dice por acá... Saludos hasta el cielo al colega, del taxi número 1087, quien falleció ayer rumbo a las matas. Dios los tenga en su santa gloria, nos informan. El conductor del taxi 1087 falleció el día de ayer. Ah, Dios mío, el pésame para la familia, que encuentren el regocijo en los brazos de mi Dios Padre Todopoderoso al perder a un ser querido. Pues un fuerte abrazo a toda la familia. El colega del taxi número 1087 falleció allá en las matas en un accidente. Bueno, Dios lo tenga en su santa gloria. Dice por acá, vamos a continuar con más música. Vamos a enviar saludos para... Favor de saludar, dice que Dios le derrame bendiciones a usted y a su familia. Si puede poner la canción de Juguito de Piña con los Vázquez de parte de su admiradora. Favor de saludar a la familia Franyuti. De parte de Leslie, desde Minatitlán, nos escucha Leslie y la familia Franyuti. Un fuerte abrazo y muchas bendiciones y gracias por estar siempre en la mejor sintonía de la frecuencia de la Morena FM. Hay saludos por acá también, nos dicen, favor de saludar al Capitán Villegas, allá en el rancho, dice que está haciendo talacha. No, no está haciendo talacha, el chamaco está lavando ropa, está planchando, haciendo tortillas, porque sabe hacer tortillas de maíz, cose el maíz, le echa cal, lo muele, lo lava, lo muele y se pone a hacer sus tortillas gordas de maíz. El Capitán Villegas me sorprende de veras, hace unas tortillas que se les, como dicen en mi pueblo, se le esponjan, se le inflan bonito. Y la señora Lupita entre a la hamaca viéndolo trabajar, eso, ya es hora de que chambee el chamaco. El Capitán Villegas, un fuerte abrazo para su esposa, la señora Lupita, y para toda la familia, donde quiera que se encuentren, un fuerte abrazo y muchísimas bendiciones. Cuando el hombre llega viejo, vamos a escucharlo porque está buenísimo.

0: A través de la frecuencia de La Morena FM escuchamos tres excelentes temas musicales. Escuchamos este que se llamó Jinetes en el Cielo con Tommy Ramírez. Escuchamos también el grupo El Tiempo en Tu Pelo y por supuesto escuchamos Cuando el Hombre Llega Viejo. Pero qué jejo, vámonos con más música a través de la frecuencia de La Morena FM.
1: Son las 10 y 5 minutos. 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
0: Y bien, continuamos con más buena música. Señoras y señores, gracias por marcar nuestro número telefónico, el 921-139-0011. Hay saludos, nos dicen por acá. Buenos días, amigo Jorge Luis, que tengas un excelente jueves. Saludos desde Puerto Esmeralda, gracias por esas felicitaciones. Hay saludos, nos dicen. 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Hola, hola, buenos días.
2: Buenos días, sí. La Morena.
0: La Morena, a sus órdenes.
2: Buenos días, bendiciones para todos y especialmente para usted y gracias. Para Jorge Luis. Jorge Luis, ¿cómo se llama el conductor?
0: Jorge Luis Lucio Sánchez, a sus órdenes.
2: Ah, aquí de parte del tremendo amigo, se le dicen el de apodo, dicen el papi.
0: El papi.
2: Sí, y bendiciones para todos, Dios me los protege, los cuide.
0: Gracias, papi.
2: Ahí con una cancioncita para bailar ahí. Mande. Hay juguito de piñas ahí por ahí.
0: Ok, te la pasamos con mucho gusto en este corte, el juguito de piña, papi.
2: Ahí salúdame a Jorge Luis y a todo el personal de La Morena.
0: Ok.
2: Ahí, saludo para el señor Nicolás.
0: ¿Sí?
2: Para el señor Nicolás.
0: Ok. Sí, señor, okay. Papi.
2: Serio, que Dios los bendiga.
0: Sale, fuerte abrazo. También para Nicolás, el fuerte abrazo para Nicolás, para el papi, que nos envían muchas bendiciones y eso está que cállate los ojos, buenísimo. 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Muy buenos días, mi estimado y fino locutor Jorge Luis Lucio Sánchez, y puede mandar un saludo para la familia Chagala, que escuchan la 90.1 en la colonia allá, que escuchan La Morena allá en la colonia Estero del Pantano, dicen por acá. Ok, especial saludo, el saludo especial para la joven Flor Chagala Mil, de parte de su querido y señor Pánfilo Filomeno. Muchas gracias, excelente día para usted. Pánfilo y Flor Chagala están enamorados hasta el tuétano, ya me imagino, porque se ve que se quieren y se aman muchísimo.
3: Buenos días, ¿me puede
1: pasar? Son las 10.
3: Soy Enrique, soy María, mi mamá, mi papá. Y me pone una canción, primera, pupú.
0: Ok, ahorita la buscamos y se la pasamos con mucho gusto. Dice por acá, saludos. Te preguntaba por Tarufi porque conozco a uno que vive en el Ojochal. Ellos son los Tarufis. Incluso su hija está por acá, por Coatzacoalcos, en tu humilde casa. ¡Ah, qué buena onda! Sí, los conocemos a todos los Tarufis, toda la familia de los Tarufis. ¿Quién no lo conoce en esa zona? Todo mundo. Hola, hola, buenos días.
4: Buenos días.
0: Sí, ¿a quién saludamos, señor?
4: Yo soy de la familia Matlalcoa Mesa.
0: Sí.
4: De acá de Afilapico, en el estado de Tlaxcala.
0: Eso es todo. Gracias, de veras.
4: Por la canción que guste usted.
0: Ahorita le mandamos una buenísima. Le mandamos una muy buena, ¿eh?
4: Gracias.
0: Dios me lo bendiga, cuídese mucho y gracias por marcar nuestro número telefónico. Qué lindo, de veras. ¿Hasta dónde escuchan La Morena en todas partes del mundo mundial? Dice, le preguntaba por el tarufi porque conozco a unos que viven en los Hoxhal. Ellos son los tarufis, lo de los Hoxhal. Incluso su hija está acá por Coatzacoalcos en su humilde casa. Pues qué buena onda, sí. Pregúntele por los tarufi o por acá por un servidor y le van a decir, sí lo conocemos. En el pueblo todo mundo se conoce. Muy alegre y muy contento, Jorge Luis. Fuerte abrazo para Jorge López, el avispón. Que Dios lo bendiga y que cumpla muchísimos años más de vida. Afirmativo de Yes. Esperemos que el avispón negro cumpla muchísimos años más de vida y que siga trabajando con precaución y manejando su taxi amablemente como lo sabe hacer. Para el capitán Villegas y la señora Lupita, haciendo las tortillas a mano, dice que la va a rellenar de camarón y queso, que van a salir, que deliciosas. Vámonos con esto que dice Siete Latinos y La Máquina del Amor.

0: Escuchamos al Super Show de los Vázquez con su himno de toda la vida, Juguito de Piña. Escuchamos también a los Siete Latinos con La Máquina del Amor y, por supuesto, a la señora Chely Santos, la guapísima de Chely Santos, con el de Los Ojos Negros, lo más reciente en su lanzamiento musical, a la cual felicitamos por ese lanzamiento. 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Continuamos con más música.
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0: Continuamos con más buena música. Muchísimas gracias por marcar nuestro número telefónico. Gracias por escucharnos a través de las ondas hercianas de la XHPEBC 90.1, La Morena FM. Vamos a enviar saludos. Nos dicen favor de saludar y felicitar a toda la gente linda de Allende, Veracruz, que nos escucha muchísima gente en allá por Allende. Un fuerte abrazo para todos ustedes. Joel Quiñones, el Chejere, nos envía un mensajito de voz.
2: Buenos días, licenciado Jorge Luis Lucio Sánchez, buenos días. Saludo a correr acá desde la zona petrolera Minatitlán, Veracruz, que también es pueblo. Acá andamos, carnal, acá andamos dándole duro contra el muro, duro y macizo contra el piso, sacando para la chuleta. Y si queda por una promo, pues bastante al ciento, ¿eh? Por ahí, saludos para toda la banda. Ya saben, yo sigo siendo el Chejere.
0: Ok, Chejere, del 1964 de los Roba Maletas de allá de Minatitlán, un fuerte abrazo.

No te digo. Buscando y que me tapen el ojo por andar diciendo robamaleta. Bueno, ellos mismos se bautizan, ellos, bueno, y lo más importante, que ellos mismos se bautizan, mis amigos taxistas de Coatzacoalcos, de Nanchital, de Moloacán, de Jaltipan, de Cosoleacaque. Bueno, donde quiera que nos escuchen, un fuerte abrazo a todos y cada uno de los taxistas que por ahí nos escuchan. También para Roberto y su dosis musical, que amablemente está sintonizando la frecuencia de la Morena FM. Roberto y su dosis musical, saludamos a su familia, esperemos que la pase muy bien. Y nos dice Roberto que él va por su promo en estos momentos allá en la avenida 1-201 para, pues, desayunarse una torta y un agua de Jamaica o de tepache, que están deliciosas las aguas, están muy deliciosas, ¿eh? 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Dice, no, no se puede. Ok, muchas felicidades. Saludando al Sugar, a la gente de tránsito, el Sugar, viejísimo el Sugar. ¿Quién no lo conoce en Coatzacoalcos? Todo mundo conoce al Sugar. Amor a la camiseta, tantos años, como 30, 40 años en el departamento de tránsito. Ahí se encuentra el Sugar, un gran agente muy querido en el puerto de Coatzacoalcos, al cual lo saludamos con mucho cariño, porque tengo una amistad con él desde hace 40 años, desde cuando era un chamacos. Ya ahorita camina un poco más lento, pero ahí anda el Sugar todavía cascareando. Ok, vamos a continuar con la música. Vámonos con esto que está buenísimo.

0: En este corte musical escuchamos a Nelson Cancela y Super Lamas, esto que se llama Sácatela junto a mí, la foto. Una grabación que pues hicieron para darle emoción y baile a todo nuestro público, nuestro auditorio. Escuchamos también por ahí al Super Dragón y su Fuego Tropical, los Tazos Dorados, para aquellos que van por ellos y van para adentro de balazo. A los 3, 6 o 8 meses salen nuevecitos de paquete, desintoxicados de tanto alcohol. Pues un fuerte abrazo para Pablo Barrientos, el Super Dragón, que vivió en carne propia todo esto. No, hombre, yo creo que por eso sacó este tema musical, ¿verdad? Cuando estuvo allá en Chirola, lo llevaron amarradito. Los Embers, Carmenza con los Embers, aquí en la frecuencia de la Morena FM. Lo enchiqueraron, como dicen en mi pueblo, bien enchiquerado por 6 meses hasta que agarrara la onda. Órale, vamos a continuar con más buena música, señoras y señores. Gracias por estarnos acompañando en este jueves 30 de julio del año 2026, disfrutando la buena música de la Morena FM. Vamos a enviar saludos acá en nuestra línea telefónica. Dice mi buen amigo Jorge Luis, escuchando la mejor música de la Morena aquí en el portable 132, tu amigo Fidel García. Muchas bendiciones para ti y tu familia, excelente día. Igualmente, mi amigo, escuchando el portable 132, Fidel García, muchas gracias por esos buenos deseos. Dice, buen día, Lucio, para saludar al cachudo mayor, al ingeniero Barrada del Gallo, del Gas el Pollo. Del Gas el Pollo, el ingeniero Barradas, dice que trae una cornamenta que no lo deja ni manejar la camioneta, hombre.
1: Buenos días, Jorge Lucio, saludando aquí el ingeniero Barradas de Gas el Pollo. Mando saludos a todos los cachudos gaseros del día de hoy. Aquí andamos sobre la 1075, aquí modelando las morenas en el centro de Coatzacoalcos. Ahí compláceme por una rola, ¿no? Una rola de...
0: Esa.
1: De Nativo Show.
0: Esa.
1: O la de los siete latinos.
0: Ajá.
1: La del siete.
0: Órale, pues.
1: Saludos y más saludos.
0: Sale, ingeniero Barradas, gracias por estar en sintonía. El cachudo más cachudo de Coatzacoalcos. No te digo con esta gente, Dios mío. Dice el capitán Villegas, Jorge Luis, Dios lo bendiga. Favor de complacer a doña Lupita, mi domadora desde hace 40 años. También salúdeme a Leonardo DiCaprio con la melodía Baila con Escándalo Show. Atentamente el capitán Villegas, saludando a Leonardo DiCaprio allá en el Chacaltianguis 1, estrenando lancha, el chamaco. Un fuerte abrazo, gracias por estarnos escuchando siempre a través del 90.1. Dice por acá en un mensajito de voz.
2: Buenos días por ahí, señor Jorge Luis Lucio Sánchez.
0: A sus órdenes, señor.
2: Este es el Caimán quien lo saluda de acá de los Robamaletos de Minatitlán, 16-17.
0: Eso es todo.
2: Por ahí saludos para toda la colegancia y para todos los escuchas que están ahí en la sintonía de La Morena. Por ahí le pedimos ahí que nos complaque con la canción de los siete latinos. Popurrí siete latinos. Popurrí, gracias.
0: Popurrí del siete. Del 7, perfecto. Vamos a buscar.

0: La pude a ver si nos da tiempo de ponerla porque a las 11 viene la hora de Nelson Cancel a través de la frecuencia de la Morena FM. Hay saludos también, dicen por acá rápidamente, Jorge Luis, buen día. ¿De casualidad sabes el precio de la cochinita pibil que vende Chely Santos? No, no sabría comentarle, sería cuestión de, pues de ir, principalmente ir y conocer todo el producto que ahí vende en su local comercial de la avenida 1-201. Pero déjeme indagar y ahí le mandamos el mensajito, ¿sale? Hola, Jorge Luis, favor, soy las del Meritito Poza Rica. Sí, señor. Soy Marin de la Constituyente, muchísimas gracias. Ahí le mandamos el mensajito, déjeme contactar a la señora Chely Santos y con gusto se lo mandamos y le comentamos cómo está el rollo por acá.
1: Sí, buenos días, buenos días, buenos días, Jorge Luis, reportándome por ahí a la radio La Morena, la mejor radio del mundo.
0: Gracias,
1: Ok,
0: Iván.
1: sí, nada más aquí estoy en Barrilla, mándame un saludito, aquí en Barrilla ya chambeando para sacar dinero, pues para irme otra vez
0: De
1: de viaje
0: vacaciones.
1: allá por el Istmo a las fiestas. Ok, mándamele saludito por ahí a Pablo Barriento.
0: Sí.
1: Pablo Barriento, sale. Ok, gracias, buen día,
0: Y
1: Dios te
0: gracias, Ciro.
1: bendiga.
0: Gracias, Ciro, por los saludos que me mandaste de Astuta o Astata, Oaxaca. Aquí lo tengo, ¿eh? Oye, nomás.
2: Especial a Jorge Luis Lucio Sánchez, conductor de la radio La Morena de Coatzacoalcos, Veracruz, de parte de su amigo Sirio Rodríguez.
3: Órale, de parte de su amigo Mayor Belsiriaco. Saludos hermanos, saludos pasados, saludos bonitos. De parte de Silvio Rodríguez, un cantante. Ah, no, no, ¿de parte de quién? Sirio Rodríguez, saludos hermanos, saludos especiales. De parte de la Internacional Banda Regional Princesa, Donashi. Por ahí lo solicitaron.
0: Banda Regional Princesa, oh, un fuerte abrazo, gracias por mencionarme allá. Que la verdad yo no conozco nada de Oaxaca, pero nada, solamente el totopo porque acá lo trae Chely Santos y la Asesínate porque también lo trae Chely Santos.
1: Buenos días, buenos días, buenos
0: Ah,
1: días.
0: ya lo pasamos, ya lo pasamos a Ciro Rodríguez por ahí escuchándonos. Gracias por el saludo, Ciro. Gracias a la agrupación musical por acordarse de un servidor. Hola, si manda saludos a Juan Martínez Martínez, alias el Conejo Blas. Juan Martínez Martínez, alias el Conejo Blas, se lo agradecería mucho, gracias. Bueno, pues para Juan Martínez Martínez, mejor conocido como el Conejo Blas, un fuerte abrazo. Vámonos con más música, señoras y señores. 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Vámonos con 20 años menos del grupo Los Ideales.

Así es, señoras y señores, escuchamos Café con Pan de los Vela. Escuchamos también a Checame con Oyes Bartolan, Ahí Te Dejo Estos Dos Pesos. Y el grupo Los Ideales, 20 años menos, a través de la frecuencia de La Morena FM. Muchísimas gracias por estarnos acompañando. Gracias, mi gente. Para todos los chamacos, para toda la chamacada que nos escucha en los diferentes complejos, laborando, ya esperando su jubilación, que ya meritito se van, dice: buen día, amigo Jorge Luis. Por ahí, si me puedes mandar un saludo para toda la banda de Grúas Giza y para mi amigo el Panela, que está por acá de flojo, como dicen, en la base. Saludos, bendiciones de parte de su amigo Jimmy. Saludando. Hija, ya te quemaron, mi chavo. El Panela, que está de flojo por ahí, que ya no es extrañarse, ¿verdad? ¡Apa quemadota que le están dando al pobre chamaco, hombre! Un fuerte abrazo, como dice, ¡apa chamaco! Para Carlitos, que nos escucha en su pipa de gas, por ahí distribuyendo gas en Coaxacualcos, Carlito, le mandamos un fuerte abrazo, gracias por estar en sintonía. Vámonos ya con la hora de Nelson Cancela, señoras y señores, ya viene la hora de Nelson Cancela a través de la frecuencia de La Morena FM. Vamos a enviar saludos para allá en Nanchital a la licenciada Ibis Cristal Torres, allá en la regiduría tercera, en el ayuntamiento de Nanchital, licenciada Ibis Cristal Torres, un fuerte abrazo para usted, y también para el titular de la regiduría tercera, el señor José Luis Benítez Morales, nos escuchan a todo volumen, allá en la regiduría tercera del H ayuntamiento de Nanchital, Veracruz, José Luis Benítez Morales y la licenciada Ibis Cristal Torres, gracias de veras por estar en sintonía con la frecuencia de La Morena FM, saludándoles desde Coaxacualcos, Veracruz, hasta la hermana república de Nanchital. Para toda la chamacada que les duele la rodilla, les duele la cintura, los brazos, los ojos, la cabeza, que están como el pollo de Kentucky, bien crujiente, para ellos el siguiente tema musical, con Fito y su Panther Show.

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4: 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Que nos estamos alejando tanto que cada vez nos comprendemos menos.
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1: En el disco número 11, donde vienen temas, donde se desprenden temas de qué es lo que pasa, el manicero y cómo se mata el gusano, a ritmo de violín. 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
1: Así es, señoras y señores, ya estamos en la hora de Nelson Cancela. Bienvenidos a nuestra programación a través de la frecuencia de La Morena FM. Muchísimas gracias. Recuerde que nuestro número telefónico es el 921-139-0011. Llámenos en la hora de Nelson Cancela. Lo más nuevecito de su grabación de Nelson Cancela, esto que se llama Bailando Tallao.
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Son las 11 y 12 minutos. 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

0: En la hora de Échale Compay con Nelson Cancela escuchamos tres excelentes temas musicales: el triquitraque, escuchando Bailando de Tallao y Hay que chupar aquí en la número uno.
1: Son las 11 y 15 minutos. 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
0: Así es, señoras y señores, vamos a continuar con más buena música en la hora de Nelson Cancela, proyectando sus éxitos musicales a través de la frecuencia de La Morena FM. Hay saludos para el señor José Luis de la Cruz Garduza. Nos escucha en este puerto de Coatzacoalcos. Él es tabasqueño de Mezcalapa, Tabasco, nos dice el señor José Luis de la Cruz Garduza. Le envía saludos a Mario, para Alberto, para Toño, para Carmen, para Javier de la Cruz Garduza en Foviste Primera y todos sus hijos, familiares y amigos que nos escuchan aquí en el puerto de Coatzacoalcos. Mario, Alberto, Toño, Carmen, Javier de la Cruz Garduza y a toda la familia de la Cruz Garduza en el puerto de Coatzacoalcos y allá en Mezcalapa, Tabasco. Un fuerte abrazo para toda la familia. Para el Caimán allá en Minatitlán, el Caimán, conductor del taxi, el 1617, que muerde durísimo el Caimán a los pasajeros allá en Minatitlán. Un fuerte abrazo, gracias por estar en sintonía con la frecuencia de la hora de Nelson Cancela. Vamos a continuar con la música, enviando saludos desde nuestro número telefónico. Nos envían mensajes de voz, mensajitos, whatsappitos por ahí. Dicen por acá, ay, pero qué jejo. Anda, ahora sí, ay, tay, tay, tay, tay, tay, tay, tay, tay, tay. Dice, buenos días, Jorge Luis, bendecida mañana, estoy muy feliz y agradecida con Dios porque hoy es mi 15 aniversario de bodas. Por eso me gustaría que me complaciera con la canción Gracias por llamarme ahora de Nelson Cancela y La Cumbia del Mar después del programa de Nelson Cancela para celebrar muy contenta este acontecimiento importante para mí y para mi esposo José y mis hijas Leti y Gaby, que también se alegran con nosotros. Atentamente, Gaby de Villa Allende. Siempre te escucho, amigo Jorge Luis. Saludos. Solo con Dios todos los matrimonios podemos seguir caminando hacia adelante. Afirmativo, Gaby. Un fuerte abrazo para ti, para tu niña Leti, Gaby, y para tu esposo José, que siguen así unidos como hasta ahora, por toda la eternidad, por toda la vida. No hay nada tan hermoso que vivir en paz y en gracias de Dios en un hogar, en un matrimonio, en donde los hijos reciban ese ejemplo de un matrimonio que se aman, que se quieren y que se respetan. 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Dice que por acá mencionaban otro carga. Bueno, ok, ahorita le entendemos al rollo que nos envían. Buenos días, señor Jorge Luis, bendiciones, una canción de Nelson Cancela, he llegado a un límite, por favor, ahorita se la pasamos, sale con mucho gusto, con muchísimo gusto. Dice, buenos días, señor Jorge Luis, me da mucho gusto saludarlo a usted, que Dios lo colme de bendiciones a usted y a su familia y a su equipo de trabajo. Quiero que me complazca con una melodía de Nelson Cancela, sabor a durazno, con mucho gusto se la mandamos a través de la frecuencia de La Morena FM con sabor a durazno. Ya la tenía programada por ahí. ¿Dónde está? ¿Dónde está? ¿Dónde está? ¿Ontas? ¿Ontas? Bueno, ahorita la buscamos y se la pasamos en este corte, ¿sale? Y a usted, su amable familia, quiero que me complazca con la melodía de Nelson Cancela, sabor a durazno, por favor. Soy la señora Raquel del Naranjito, municipio de Pozoleacaque. Escucho todos los días La Morena, la 90.1. Ahorita le mandamos su tema con mucho gusto, ¿eh? Hay otro saludito. Buenos días, mi estimado Jorge Luis. ¿Podría saludar al maestro de media cuchara, Noé Farfán Corona, de parte de su chalán Iván? El maestro Noé ya tiene hambre. no le dieron lonche, lo mandaron con dos yemas, sí, me imagino, y su juguito, ¿verdad? 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Ay, saludos, amigo, buen día, Jorge Luis, quisiera que mandara saludos y las mañanitas a mi nietecita, Génesis Arlet Izquierdo, que cumple 3 añitos el día de hoy. Los saludamos con mucho gusto de parte de su mamá y sus abuelos y su tatarabuela. Te escuchamos acá en la colonia 20 de noviembre. Órale, te admiro mucho, amigo Jorge Luis, eres muy buen locutor, y admiración a tu sencillez y humildad de parte del señor Héctor Izquierdo Segura. Y si puede poner la secretaria de Nelson Cancela, amigo, que siga ahora la hora de Nelson Cancela, el 90.1, la estación internacional. Muchísimas gracias por sus palabras, nos llenan. No tenemos nada que presumir, somos la persona más sencilla y más rústica de este mundo, de este planeta. No tenemos nada que presumir, somos sencillos. Todo esto que escucha usted, que siente, ha costado mucho trabajo, mucho esfuerzo y mucho sacrificio para llevar a cabo esta radiodifusora que está sonando muy fuerte en el puerto de Coatzacoalcos y toda la región sur de Veracruz. Nelson Cancela, y esto que se llama Pa' Atrás, Pa' Adelante.

0: Son las 11 y 25 minutos.
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0: Son las 11:28.
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0: En la hora de Nelson Cancela escuchamos tres excelentes temas musicales con el rey del baile, de esto que se llamó La Secretaria. Escuchamos también Gracias por llamarme ahora y Pa' atrás, pa' adelante en la número uno.
1: Las 11:34. 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
0: Así es, señoras y señores, vamos a continuar con más buena música para todos ustedes. Gracias por escuchar la hora de Nelson Cancela a través de la frecuencia de La Morena FM. Vamos a enviar saludos hasta La Venta, Tabasco. Allá en La Venta, Tabasco, nos escucha la cumpleañera Noelia del Carmen López Cruz, está cumpliendo años el día de hoy. Noelia del Carmen López Cruz, la saludamos con mucho cariño y mucho afecto de parte de sus padres, el señor Juan Manuel, la señora María de Jesús Cruz, de sus hermanos, sobrinos y demás familiares que la quieren mucho a Noelia del Carmen López Cruz. Esperemos que la pase muy bien y de todo corazón vamos a enviarle las mañanitas y que cumpla muchos años más de vida. Noelia del Carmen López Cruz, déjate consentir por la familia, pásala muy bien el día de hoy y que recibas muchas bendiciones, regalos, abrazos y que cumplas muchos años más de vida.

Muchas gracias, señor Jorge Luis. Soy Mari de la Constituyente. Saludos a mi esposo que está trabajando en la, está duro en la trabajación, nos dicen. Y dice que ya tiene una shit, pero de esa de la mala. No se vaya calmando. Aviéntale un balde de agua fría para que agarre la onda el chamaco, hombre. Que no se vaya por la tangente. Que se porte. Dele mejor una jarra de pozole ahí, agrio, bien frío, y va a ver cómo se le va a quitar la sed. Hasta el hambre se quita tomando pozole. Así se los digo. Buenos días, Jorge Luis. Aquí escuchando La Morena desde temprano del taxi. 4987, José Juan. Gracias, José Juan. Un fuerte abrazo para ti y para tu familia. El tremendísimo José Juan, siempre disfrutando la buena música de La Morena FM en el taxi. 4987, respetando siempre los señalamientos de tránsito y la forma de rebasar todo por la izquierda, por la línea de la secundaria, ¿verdad?, donde se puede rebasar. Un saludo especial para José Juan del 4987. Gracias por estar en sintonía. Y si no te portas bien en el volante, José Juan del 4987, ahí te vamos a mandar el sugar, al sugar, a la gente de tránsito, el sugar. ¡Viejísimo el sugar! Muy amable, un señorón. Mi respeto para el sugar. Lo conocemos de hace 40 años y sigue igualitititito. Hola, perdón por molestar mucho, si me manda otro saludo para Mario. No es molestia, es gusto para nosotros. Gracias al Conejo Blas y a cualquier canción de Nelson Cancela, por favor, disculpe. No, hombre, no hay disculpa, gracias por escuchar.

Son las 11 y 42 minutos. 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

0: Son las 11:45.
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0: Son las 11 y 49 minutos.
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1: En este corte musical escuchamos tres excelentes temas musicales de Nelson Cancela, El Caballito. Escuchamos también El Manicero, por supuesto, y Sabor a Durazno aquí en la número 1.
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1: Así es, muchísimas gracias por escuchar la hora de Nelson Cancela a través de la frecuencia de La Morena FM. Música 100% bailable para pasarla muy bien, disfrutar y ensayar los pasitos para cuando venga Nelson Cancela, aprovecha asistir al baile. Hola, muy buenos días, un saludo desde La Venta, Tabasco, para todos los presentes. Si pudiera saludar al oyente número uno de La Venta, Tabasco, se llama Iki, que está a todo volumen, escuchando la música y bailando el chamaco Iki. Un fuerte abrazo para este bebecito que le encanta la pachanga, que cállate los ojos. Joel Quiñones, el Chejere, allá en Minatitlán, en el taxi 1964, por ahí nos envía un mensajito de voz.
5: Licenciado Jorge Luis, por ahí te póngame la del oso polar. Me roba el oso polar. Ta-ta-ta-ta-ta-ta-ta-ta. Oye, todavía vive el Sugar. Ahí salúdame el Sugar. Tiene ratísimo que no lo veo a ese chamaco. Años tiene que no lo veo, Es que siempre nos reportamos nosotros en transporte público y él está en tránsito, ¿no?
1: En tránsito, así es.
5: Ahí salúdamelo. Okay. Tiene años que no lo veo al chamaco ese.
1: Ok, mi chavo, va para allá el saludo, Y con gusto buscamos la del oso polar y te la mandamos, la del osito polar, con muchísimo gusto. Vamos a ver qué pasa por acá. Hay saludos para quién. Sugar, ya escuchaste el saludo del Chejere, directamente desde Minatitlán. ¿Quién no conoce al Sugar en Coatzacoalcos? Todo mundo, ¿verdad? Dice, hola, buenos días, aquí también te escucho en Mapachapa. Soy Vicky Balanzar, el lunes estuve cumpliendo años y mi esposo y yo el martes, gracias a Dios, otro año más de vida. Gracias a mi Dios, escucha, muchas bendiciones para todos. Fueron cumpleaños de vida de cada uno. Pues felicitaciones el 27 y el 28. El 28 Pantaleón y el 27 Vicky Balanzar cumplieron años allá en Mapachapa. Aquí sigo, Jorge Luis, salúdame a mi papá que te escucha en Coatzacoalco, el señor Antonio Balanzar Cárdenas, siempre sintonizando la muy buena música de La Morena FM. Muchísimas gracias. Oli, saludos al locutor favorito con esa hermosa voz, bendiciones de parte de su admiradora Marisela. Qué lindo, Marisela, gracias porque te encante nuestro trabajo, eso se siente bonito. Buen día, Jorgito, manda saludos y las mañanitas a mi nietecita Génesis Arlet Izquierdo, cumplió 3 añitos de parte de su abuela Elena Ramos Molina. Saludos y que siga el éxito de La Morena 90.1. Pues un fuerte abrazo a la cumpleañera de parte de su abuela Elena Ramos Molina, para la nietecita Génesis Arlit Izquierdo. Esperemos que siga cumpliendo muchos años más de vida.

Por acá nada más nos mandaron un mensaje que dice: buenos días, gracias por estar en sintonía. Buenos días, saludos para el ingeniero Barrada de Gas el Pollo, de Gas el Pollón, para dedicarle las mañanitas. Hoy es su día de parte de Chispita, o de parte del Chispita, dice ese hombre, ¿verdad? Bueno, para el Chispita, que le manda saludos al cumpleañero, al ingeniero Barrada del Gas el Pollón. Dedíquele las mañanitas, con gusto le mandamos sus mañanitas.

Buenas tardes, Jorge Luis. Estamos escuchando la hora de Nelson Cancela. ¿Nos podrías poner la canción de Soy del Meritito Poza Rica, por favor? A mi mamá le gusta mucho tu programa. Gracias, gracias a ustedes, familia. Qué lindo de veras por estar siempre en sintonía con la Morena FM. Muchísimas gracias en la hora de Nelson Cancela. Buen día, Jorge Luis. Saludos a Isabel. A Isabel que trae las orejas bien coloradas de lo asoleado que hace, del solazo que pega, ¿verdad? Saludos a San Crudas y a Don Limón que andan tragando rebanadas de parte de el del peso, el de apeso, de apestoso. Ah, bueno, de parte del de apeso, del apestoso. Órale, pues va para allá el saludo, pero no me hagan a decir esa cosa, hombre. Buen día, saludos al maestro Matías Martínez Cruz, que se está acabando una promo de Vicky's. Órale, después de la chamba, ya me imagino, con él, este calorcito se lo merece. Ya hoy es jueves, ya hay que empezar a educar la barriga desde hoy. Así que, maestro Matías Martínez Cruz, pásela muy bien, refresquese la garganta con ese six de Vicky's que tiene por ahí, allá en la chamba. Un fuerte abrazo y muchas bendiciones. Se lo merecen, hombre. El calorazo está tremendo. Buenas tardes, Jorge Luis. Saludos a la banda gasera de Petrogas. Claro que sí, a los que sirven completito, o más o menos, le quitan como a 10 kilos de gas a cada tanque, ¿no? Completo, completo. Órale, pues. Saludos para la banda gasera de Petrogas, que siempre, siempre nos escuchan.

0: Cuando son las 12 del día, escuchamos el tema ¿Qué es lo que pasa con Nelson Cancela? Hola, hola, buenas tardes. ¿Sí? Bueno, bueno. Bueno, bueno. Bueno. Vamos a continuar con más música, señoras y señores. Gracias por estarnos acompañando a través de la frecuencia de La Morena FM. Ya son las 12 del día. Ya nos vamos en la hora de Nelson Cancela. Buenas tardes, dice Jorge Luis. Saludos para la banda gasera de Petrogas. Va para allá el saludo para la banda gasera de Petrogas. Hola, hola, buenos días. ¿A quién saludamos?
1: Bella Morena, aquí Jorge Jeremín Hidalgo de Tabasco.
0: Sí, señor.
1: Estoy aquí, te saludé ahí en el evento de la Pérez del Golfo, ¿te acuerdas?
0: Ah, ok, señor.
1: Soy,
0: claro.
1: Como yo, sí. De Puerto Saiba.
0: Sí, señor.
1: Un saludo aquí para la familia, ¿Familia qué? Familia Olán Jiménez,
0: sí.
1: Olán Jiménez,
0: sí, señor.
1: Cumpleaños ayer estuvo conmigo aquí en Flores Magón.
0: Ah, qué bueno.
1: Saludos, hermano, paisano ahí. Oye,
0: sí.
1: Una pregunta.
0: Dígame,
1: ¿tú conoces la Icotea?
0: ¿Cómo?
1: ¿Conoces la Icotea?
0: Sí, la conozco, claro que la conozco, el Chiquihuahua, la Icotea, la Mojina, el Pochitoque, Peje Lagarto, Tocho Morocho.
1: Ahí mojo tú.
0: Ahí mojo,
1: mijo. Oye, te voy a llevar cuando caiga mejor, pues te voy a llevar allá. Sí, sí. Soy el sastre que me diste de las gorras.
0: Ah, sí, perfecto. Sí.
1: Saludo, bueno, pues disculpe que andaba yo por otro rumbo, ¿eh?
0: Sí, señor, no se preocupe. ¿Sí? Va para allá el saludo.
1: Acaba ayer la señora Beatriz Olán.
0: Ah, ok.
1: Jiménez, ¿eh? Sí. Gracias, me la conoce el momento Juárez Norte. Gracias y saludos y felicidades. Y que sigas adelante.
0: Gracias, señor. Dios me lo bendiga. Un fuerte abrazo, ¿eh?
1: Sí, sí. Gracias. Adiós. Hasta luego.
0: Adiós.
1: Hasta luego, ¿eh?
0: Estamos adiós.
1: Consomé de vaca.
0: De borrego o de vaca.
1: ¿Eh? Sí, de la de Comalca, ahí de Huemillo, Tabasco.
0: Ahora le pues, señor. Va para allá el saludo, dale, ¿eh? Ya, Dios me lo bendiga. Cuídese mucho. Vamos a continuar con más música. Qué buena onda, de veras. Ah, su mecha, cómo es la vida. Se siente chido, chido, Juan. Buenas tardes, Jorge Luis. Saludos a la banda gasera de Petrogas, que son los más trabajadores y los que llenan bien los tanques, nos dicen. ¿Será verdad? ¿Será mentira? ¿Será la señora del otro día? ¿O será la que vende sandía? ¿Quién será?
2: Buen día, Lucio. Buen día. Oye, ¿me podría poner ahí caballo viejo, porfa?
0: Ok, ya tengo programado por ahí el tema, el último tema, que es... ¿Cuál? El oso polar que nos lo pidieron. Pero vamos a buscar el caballo viejo ese que dicen, a ver si lo encuentro. Un tal caballo viejo. Ok, ahí está el caballito. Bueno, vamos a saludar a otro por acá rápidamente porque ya nos vamos. Dice José Manuel, tengo una hija que lo escucha todos los días. Ella tiene síndrome de Down. Porfa, mándales un saludo. Se llama María de Los Ángeles. Pero de cariño le decimos Angie, de parte de su papá José Manuel. Claro que sí, José Manuel. Un fuerte abrazo. Un saludo muy especial para Angie. Hola, Angie.

0: Sí, te saluda Jorge Luis Lucio Sánchez, locutor de Radio La Morena FM. Gracias, mi niña, por escucharme. Gracias por estar ahí pendiente de la programación de La Morena FM. Para ti, Angie, te mando un fuerte abrazo, Angie, de parte de tu papá José Manuel, quien te quiere, te ama y te glorifica todos los días. Te desea lo mejor de lo mejor, que la pases muy bien y que disfrutes tu vida. Angie, un fuerte abrazo para ti, de parte de tu papi José Manuel, quien te ama mucho, mucho, como de aquí a la luna, no, de aquí a la estrella más infinita que puedas encontrar en el universo. Fuerte abrazo para ti, Angie. Gracias por escucharnos. Hola, hola, buenas tardes.
1: Oiga, disculpe, te voy a despachar.
0: Sí.
1: ¿17 años o ojitos negros?
0: ¿Cómo?
1: ¿Ojitos negros o 17 años? ¿Qué canta la voz Ojitos Negros?
0: Ojitos
1: ¿La
0: negros.
1: puede mandar?
0: Claro que
1: De
0: sí.
1: parte del Tate.
0: Ok, señor, va para ahí el saludo,
1: De,
0: ¿eh? Con mucho gusto. Se la
1: de,
0: dejamos después de Nelson
1: o
0: Cancela,
1: oh,
0: ¿sale?
1: 17 años, sí. Ahí vamos a escuchar. Estamos aquí conviviendo.
0: Ya
1: Gracias.
0: está, mi chavo, gracias. Y nos piden los temas musicales y con gusto los programamos, con mucho gusto. Para Angie, para su papi José Manuel, que la quiere y la ama mucho. Hay otro saludo, Jorge Luis. Si se cayó mi mamá, la debo de levantar, yo o su hijo favorito, saludos. No, no entiendo, dice Jorge Luis. Si se cayó mi mamá, la debo de levantar yo o su hijo favorito, saludos. No, no entendí. Bueno, ahí le mandamos el saludo. Hay otro saludo por acá. Buenos días, señor Jorge Luis Lucio. Favor de mandar felicitaciones a mi princesa, la señorita María Isabel Reyes, que está cumpliendo años de parte de su madre, servidora la señora Judith y sus familiares, que la queremos mucho. Muchas bendiciones para usted, muchísimas gracias. Entonces vamos a enviarle las mañanitas a María Isabel Reyes, que hoy está cumpliendo años, de parte de su mami, que la quiere mucho, Judith, y de toda la familia.

Así es, señoras y señores, gracias. Hasta aquí la intervención de un servidor, Jorge Luis Lucio Sánchez. Se despiden estos micrófonos, se queda con la muy buena programación de La Morena FM. Y como siempre, no veas pasar el tiempo, camina con él y verás qué bonito se vive la vida. Nelson Cancela, El Oso Polar, y nos pidieron la del Caballo Viejo, también se la presentamos, se la presentaremos en este corte musical. Gracias, que Dios me lo bendiga grandemente, un fuerte abrazo y muchas bendiciones.

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0: Es la 1:00.
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5: Buenas noches, secretario.
6: Buenas noches, señor juez. A usted le siguen gustando las gardenias, doctor, ¿verdad?
7: No, señora, me gustan las flores grandes.
6: Girasol.
7: Girasol.
6: No, a mí me siguen gustando las gardenias. Bueno, ¿y cómo sigue usted de la salud, doctor?
7: Ayer me hice un análisis. ¿Sí? Y resulta que tengo también azúcar en la sangre.
6: Bueno, pero usted sabe que ahora con la insulina y los demás inventos, eso no es problema, doctor.
7: Cuando es una cantidad razonable, no. Pero es que yo por cada litro de sangre tengo 2 libras de azúcar.
6: ¿Dos libras?
7: Sí. Mire cómo será la cosa, que el médico dice que lo que yo tengo en las venas ya no es sangre.
6: Oiga, doctor, ¿y qué cosa es entonces?
7: Guarap.
6: No. Eso es posible.
7: ¿Cómo lo oye? El análisis de mi sangre no lo pudo hacer el médico solo.
6: Ah, no.
7: Eva, lo tuvieron que hacer entre el médico y un químico azucarero.
6: ¡Qué barbaridad, doctor! Bueno, ¿y qué le recetó el médico?
7: Nada, me dijo que lo mío ya no era asunto suyo.
6: ¿Y de quién es entonces
7: el asunto? Del Instituto Cubano de Estabilización del Azúcar. Pero en fin, vamos a ver si hacemos justicia. Que para eso estamos aquí.
6: Sí, yo
7: póngase, ¿no?, una docena de gardenias.
6: Una docena de gardenias de multa. Bien, doctor, sí. La mandaré para allá.
7: No, ¿para dónde?
6: Para el otro lado.
7: No, para ningún lado. Ah, bueno, trae para acá.
6: Para acá, para
7: trae a mí. Está a bien. Ver qué caso tenemos hoy.
6: Bueno, doctor, una estafa. Un sujeto que se dedica a vender agua de la pila diciendo que es mineral.
7: ¿Y la cobra?
6: ¿Cómo no? ¿La cobra 40 centavos el botellón?
7: No, pues llame entonces a lo complicado en ese botellonicidio.
6: Enseguida, señor juez.
4: Luz María Nananina.
8: Aquí como todos los días.
4: Rudecindo Caldeiro y Escoviña.
8: ¡Gente!
4: José Candelario Tres Patines.
8: ¡A la reja!
7: ¿Quién es el acusado?
9: ¿Quién va a ser, doctor? Ese sinvergüenza de Tres Patines, que no hay manera de que haga nada bien hecho en este mundo.
8: Y bien que no, señor juez. Figúrese usted que ahora se está dedicando a vender agua de la pila como si fuera mineral.
10: Yo, señor juez, míreme en la cara y dígame la verdad, chico. ¿Usted me cree a mí capataz de eso, chico?
7: ¿Capataz?
10: Sí.
7: A ver, mírese de perfil. De perfil. De frente, no, de perfil. Sí. Lo ¿sí? creo muy capataz de hacerlo.
10: Hombre, oiga, sea usted un hombre honrado, sea usted un hombre trabajador, sea usted una persona decente a carta cabal.
9: ¿Qué cosa, compadre? ¿Eh? ¿Cuándo ha sido usted un hombre honrado y trabajador?
10: Hombre, yo no trae, esa es la verdad, chico.
9: Entonces, ¿qué es lo que se trae con eso de sea usted un hombre honrado, sea usted un hombre trabajador? ¿Y si usted es una persona decente, a carta cabal?
10: No, me traigo nada, chico. Eso se lo estoy diciendo yo al juez, chico.
9: ¿Cómo al juez?
10: Sí, yo le estoy diciendo que todo eso lo sea él, no que lo sea yo. Lo que estoy haciendo yo es dándole buenos consejos al señor juez.
7: ¡Me cuenta, Tres Patines! Usted me está dando buenos consejos a mí.
10: No, a mí no, a ti, chico.
7: ¿Eso digo yo, a mí?
10: Sí, pero yo no digo a mí, yo digo a ti, chico.
7: ¿Y cuando usted dice ti, no se refiere a mí?
10: No, cuando yo digo ti, me refiero a ti, chico.
7: ¿Y eso no es lo que digo yo?
10: No, tú dices que cuando yo digo ti, me refiero a mí.
7: Espérese. ¿Qué lío fue el que armó usted ahí, Tres Patines?
10: No, ninguno. Lo que pasa es que cuando yo digo mí,
7: ajá,
10: ese mí no soy yo.
7: Ajá.
10: Pero cuando el que dice mí no soy yo, sino tú. ¿Me entiendes? Tú al decir mí te refieres a ti, mientras que yo al decir ti no me refiero a mí. Porque si me refiriera a mí, no diría a ti. ¿Te das cuenta ahora?
7: Sí, ahora sí.
10: Ah, seguro que me entendiste. No me engañes.
7: No lo engaño, Tres Patines. Lo entendí perfectamente.
10: Ora, y explícamelo a mí porque yo no entendí ni media palabra de eso.
7: Usted no fue quien lo dijo, Tres Patines.
10: Sí.
7: ¿Y entonces cómo me va a pedir a mí que se lo explique?
10: Porque tú lo entendiste y yo no.
7: Póngale 5 pesos de multa, secretario.
10: Pero oye, mi chico, así me paga tú los buenos consejos que yo te doy.
7: Usted no me puede dar a mí ningún buen consejo, Tres Patines.
10: Vamos, ¿por qué no?
7: Porque yo soy un magistrado decente y usted es un delincuente vulgar.
10: No, tampoco así, chico. Yo habré tenido mi bobería con la justicia, pero un trompiezo lo tiene cualquiera, chico.
8: Uno sí, pero es que usted se pasa la vida tropezando.
9: Exactamente, hombre. Y además, los de usted no son tropiezos, los de usted son caídas.
10: Bueno, chico, una caída la tiene cualquiera también. Ahí está el torero ese que se cayó dos veces y a pesar de eso, hasta le han sacado ocasiones y todo, chico.
7: ¿A qué torero se refiere usted?
10: Bueno, chico, yo no sé cómo se llama, pero en el relicario cayó en la arena al dar un pase, ajá, ¿no? En el escapulario cayó en la arena de una cornada. Hombre, si pasa por el Calvario, pasa por la calle Campanario, seguro que vuelve a caerse en la arena otra vez.
7: Bueno, Tres Patines.
10: Sin embargo, no se ha hecho ningún
7: problema. Sí, bueno, pero ese torero se cayó toreando.
10: Sí.
7: Y usted se ha caído delinquiendo.
10: ¿Delincuente?
7: Delinquiendo.
10: ¿Qué cosa es eso, Narachi, carajo? ¿Qué? ¿Qué cosa es?
7: ¿Cómo que qué cosa es? Sí, se ha caído usted robando, lo único que le falta es matar.
10: ¿Ah, sí?
7: Que no ha matado porque no ha llegado la oportunidad. Porque bueno, dígame una cosa, atiéndame esto. ¿Usted ha llegado hasta meterse en una casa a coger lo que no es suyo?
10: Sí, eso sí.
7: Y usted no ha ido armado, ¿verdad?
10: No, yo no, yo siempre...
7: Bueno, y si usted va armado y cuando usted va a salir se encuentra de así a boca de jarro, se encuentra al dueño de la casa, así que se le tira para arriba o le saca un revólver, ¿qué usted hace?
10: Ah, no, si él saca yo corro con lo que tenga.
7: Ah, ¿usted corre?
10: Sí.
7: Bueno, pero
10: es la táctica mía.
7: Pero si usted lleva un arma arriba.
10: No, para intimidar nada más. Cuidado, pero cuando ve el acometimiento gordo del lado de allá para acá.
7: Ajá.
10: A correr.
7: A correr. Bueno. Tres Patines, creo que lo que tengo que hacer con usted es guardarlo una temporada bien larga en el castillo del príncipe.
9: Sí, doctor, pero no lo guarde usted como lo guarda siempre, ¿eh? Querido amigo. Porque sale seguido ese hombre.
7: ¿Y cómo quiere que lo guarde entonces?
9: Guárdelo como un sudario, hágame el favor.
7: Secretario. Póngale un sudario a Rudecindo.
9: Dito sea Dios, pero ¿cómo me van a poner un sudario a mí si todavía estoy vivo?
7: Yo digo de multa, Rudecindo.
9: Pues ni de multa siquiera, doctor. No me juegue con eso, Si acaso póngame el equivalente, pero en efectivo.
7: ¿Usted lo prefiere?
9: Sí, señor. ¿Cuánto vale un sudario?
10: Bueno, eso es según. Hay uno muy bueno que son de cartón piedra. Garantizado para toda la vida.
9: Dito sea Dios, hombre. ¿Cómo va usted a garantizar un sudario por toda la vida, compadre?
10: Ah, no puede ser.
9: Claro que no puede ser. ¿Cuánto vale un sudario baratico de lo corriente, señor juez?
7: 75 centavos.
10: Pues de coba amarga.
9: Ahí va un peso y quédese con el vuelto.
7: Gracias. A ver, nananina, ¿qué les pasa con Tres Patines a ustedes?
8: Que está estafando a toda la gente del barrio, señor juez.
7: ¿Qué es lo que hace?
8: Se ha comprado un carretón y anda por ahí vendiendo unos botellones que dice él que son de agua mineral.
10: No, que digo yo, no, que son de agua mineral.
9: Quita, hombre, quita para allá, quita para allá. ¿Qué va a ser eso de agua mineral, compadre? ¿Sabe usted lo que encontré el otro día dentro de uno de esos botellones, doctor?
7: ¿Qué fue lo que encontró?
9: Una alpargata.
10: No me diga.
9: ¿Sí?
10: ¿De verdad que contraste una alpargata, chico?
9: Sí, señora, si Dios me salve.
10: Bueno, pues no te ocupes, sígueme comprando botellones que ahorita encuentro la otra, chico.
9: ¿Cómo la otra?
10: Claro, lo que tú quieres no es completar el par.
9: No, señor, lo que yo quiero es que en un botellón de agua mineral que yo compro para beber... No me mande usted una alpargata, compadre.
10: ¿Y qué quiere que te mande por 40 kilos, chico? Hombre, un par de zapatos de 20 pesos, chico.
8: Oiga, no, señor, lo que le dice Rudecindo es que dentro de un botellón de agua mineral no puede haber una alpargata, ¿no?
10: ¿Y eso porque está prohibido?
7: ¿Cómo no va a estar prohibido, Tres Patines?
10: ¿Ah, sí?
7: El agua mineral se supone que es un agua pura, limpia y filtrada, que no contiene más que sustancias minerales, ¿no es así?
10: Sí, claro.
7: ¿Y entonces cómo es posible que Rudecindo encontrara una alpargata dentro de un botellón de agua mineral?
10: Bueno, chicos, la alpargata no sería mineral también, chico.
7: Pero ¿cómo va a ser mineral una alpargata, Tres Patines?
10: No puede ser tampoco.
7: No, señor, no puede ser.
10: Bueno, ese es el problema que no puede ser.
7: ¿Y entonces cómo explica usted que esa alpargata estuviera dentro de ese botellón?
10: De ninguna manera, chico. Eso no tengo que explicarlo yo, chico.
7: ¿Y quién lo tiene que explicar entonces?
10: La alpargata, chico.
7: No, Tres Patines. Eso lo tiene que explicar usted.
10: ¿Y por qué lo voy a explicar yo, chico? Yo era el que estaba dentro del botellón, chico.
7: No, pero usted vendió ese botellón. De manera que tiene que explicar cómo fue a parar a él esa alpargata.
10: Bueno, yo no me imagino. Eso debe haber sido que la alpargata le entró y fue a beber agua,
7: ¿no? A beber agua.
10: Sí, pero parece que al ir a beber agua, rebaló, cayó dentro del botellón y se ahogó la pobrecita, ¿no?
7: ¿Cómo que se ahogó?
10: Claro, chico, ¿tú has visto alguna alpargata que sepa nadar?
7: No, Tres Patines.
10: Hombre.
7: Pero usted no se da cuenta de lo grave que es eso, de que un marchante reciba un botellón de agua mineral.
10: Sí.
7: Y al abrir ese botellón se encuentre con que hay una alpargata dentro.
10: ¿Por qué va a ser grave, chico? Yo no puedo tener también un plan de regalo.
7: All right. Vamos a dejar eso así. ¿Cómo se llama el agua que vende Tres Patines, nananina?
8: Agua mineral, mamita. Y en los anuncios dice que es bicarbonatada, sulfatada, vitaminada y bofetada.
7: ¿Qué cosa? ¿El agua esa es bofetada también?
10: Sí, bofetada porque para darle sabor, tú sabes, yo le he hecho siempre su poquito de bofet.
7: ¡No me digas!
10: ¿Qué?
7: Entonces usted les da a los marchantes agua bicarbonatada, sulfatada, vitaminada y bofetada.
10: Bueno, no siempre.
7: ¿Cómo que no siempre?
10: No, porque hay veces que la bofetada me la dan los marchantes a mí, ¿no?
7: Ah, vamos. ¿Y de dónde saca usted el agua esa, Tres Patines?
8: ¿Pero de dónde la va a sacar, señor juez? ¿De la pila?
10: No es verdad, señora.
8: Sí, señor.
10: No, usted está ignorando toda la verdad del caso. Yo la saco de un manantial que tengo en casa.
7: ¿Qué me cuenta? ¿En su casa hay un manantial?
10: Sí, hay un manantial.
7: ¿Dónde está ese manantial? ¿En el patio?
10: No, señor. Está en el techo.
7: ¿Cómo en el techo?
10: Sí, en la habitación de mamita hay un pedazo de techo que está roto, ¿no?
7: Sí.
10: Y por ahí es por donde cae el agua, chico.
8: Hágame el favor, y a eso le llama usted un manantial.
10: Claro que sí, eso no es un manantial.
8: No, señor, eso es una gotera.
10: ¿Qué va a ser gotera?
7: No es una gotera, ¿no?
10: No, señor, porque la gotera es cuando el agua cae gota a gota, ¿no? Y ahí no cae gota a gota.
7: ¡Ah, no!
10: No, ahí cae chorro a chorro. Figúrate tú que cuando el manantial está funcionando, mamita tiene que dormir con un capo de agua, chico.
7: ¿Y eso? ¿El manantial no funciona siempre?
10: No, chico, siempre no. Es intermitente, ¿no?
7: Ajá.
10: Manantial es intermitente, ¿te das cuenta?
7: Sí.
10: Un día, por ejemplo, empieza a llover y al medio minuto el manantial empieza a soltar el chorro de agua. Entonces, mamita y yo aprovechamos y empezamos a llenar los botellones. Luego para de llover, pero a pesar de eso el agua sigue cayendo.
7: ¿Hasta cuándo sigue cayendo?
10: Bueno, hasta que se vacía la azotea. Entonces el manantial se seca y ya no da más agua hasta que llueve otra vez.
7: Ah, vamos, hasta que llueve otra vez no da más agua.
10: Sí, pero no hace falta, porque cada aguacero de eso no da para 150 botellones, que a 40 kilos cada uno son 60 pesos. Así que con 3 o 4 veces que llueva al mes, ya nosotros tenemos para ir viviendo.
9: Entonces lo que yo me he estado tomando era agua de lluvia, ¿no?
10: Sí, hijo, pero filtrada.
9: ¿Cómo filtrada?
10: Sí, porque un amigo mío que es albañil, ¿me entiendes? Fue a ver el manantial y me dijo a mí, eso es que la azotea está rota y el agua cuando llueve se filtra por el techo. De modo que es agua filtrada.
9: ¿Filtrada por el techo?
10: Sí, pero filtrada, chico. El albañil quería arreglar el techo, pero yo le dije, no, no arregle nada, que me va a secar el manantial, chico.
7: ¿Y esa es el agua que vende usted?
10: Sí, no, pero un agua pura, fresca, limpia, que da gusto beberla.
8: ¿Qué va a dar gusto beberla, hombre? Si el otro día la probé y sabía jabón.
10: ¿A jabón?
8: Sí, señora, jabón amarillo.
10: Bueno, pero eso no es culpa mía. Eso es que mamita se pone a lavar la ropa en la azotea.
9: ¿Qué cosa, hombre? ¿Su mamita lava la ropa en la azotea?
10: Y eso que se lo tengo dicho misma. No lave la ropa en la azotea, que luego el agua del manantial sabe a jabón y los marchantes se quejan.
9: Ay, bendito. Doctor, pido cadena perpetua para la mamita de Tres Patines.
7: ¿Qué es eso, Rudecindo? ¿Cómo va usted a pedir cadena perpetua para una mujer?
9: ¿Cómo la voy a pedir, doctor? Si ahora me doy cuenta de que lo que estaba tomando yo era jugo de camiseta.
7: Aunque así sea. Y en cuanto a usted, Tres Patines, parece mentira que sea tan estafadorcito que cobre 40 kilos por un botellón de agua de lluvia que no le cuesta a usted nada.
10: Bueno, no. El agua no me cuesta nada, pero yo tengo muchos gastos.
8: ¿Qué gasto tiene usted?
10: Mucho, señora, no discuta eso. Mire, en primer lugar tengo que pagarle un sueldo bastante razonable al hombre que jala del carretón.
8: Pues si el que tira del carretón es usted mismo.
10: Y yo me voy a poner a trabajar de gratis para mí mismo. ¿Qué va, señora? Yo no puedo consentir una explotación de esa clase.
7: Ya me dice, usted no puede consentir esa explotación.
10: Claro que no, chico. Este mes, precisamente, yo mismo me voy a reunir en asamblea y me voy a pedir aumento de sueldo yo mismo. Y si no me lo concedo porque fallara la asamblea en contra, me declaro huelga, chico.
7: Y bueno, venga acá. ¿Qué más gasto tiene usted?
10: Bueno, los botellones que me rompen los clientes, ¿no?
7: ¿Y usted no se los cobra?
10: ¿Qué va? La mayor parte de las veces no lo puedo cobrar, chico.
7: ¿Por qué?
10: Hombre, porque de cada 10 botellones que me rompen, 9 me los rompen encima del lomo.
7: Ah, vamos. Y esos son todos los gastos, ¿verdad?
10: No, además de eso tengo el impuesto de maternidad.
7: No me diga, usted paga maternidad.
10: ¿Cómo no, chico? Por cada botellón que vendo le tengo que dar 20 centavos a mamita. Mamita no es la mamá mía, esa es la maternidad.
7: Y eso, ella le exige su parte.
10: Sí, chico, dice ella, oye eso,
7: ¿sí?
10: Que el manantial es de ella, chico. O que está en el techo de su cuarto. Pero eso se va a acabar.
7: ¿Qué piensa usted hacer?
10: Abrir otro manantial en el techo mío. ¿Me entiende? Para no tener que darle nada a ella, chico.
8: Oiga eso, señor juez. Hasta su mamita le quiere dar a la madre el sinvergüenza
10: este. Es que una peseta por dejarme coger el agua nada más es mucho. Eso es un abuso que se trae mamita conmigo porque soy más chiquito que ella.
7: ¿Sí? Ah, ¿usted es más chiquito que ella?
10: Sí, cómo no. Cuando yo nací ya ella estaba en casa hace rato. ¿No lo sabía eso?
7: No, yo no lo sabía. Bueno, en fin, tenemos una infracción sanitaria, una estafa y no sé cuántos delitos más.
10: No, chico, no, ¿qué? Ahí no hay ningún delito.
7: ¿Cómo que no?
10: No, señor, lo que hay ahí es un manantial. Lo que yo tengo es una especie de sucursal de la Cuenca Sur,
7: ¿no? ¿Cómo va a ser eso una sucursal de la Cuenca Sur si el agua suya sale por el techo?
10: Por eso es lo que se llama la Cuenca Techo, ¿no? ¿Me entiendes? Y además el agua que yo vendo no sale del techo.
7: ¿Cómo que no sale por el
10: techo? No, señor, cae del techo. Lo que salen por el techo son lo que me compro los botellones míos.
7: Escriba ahí, secretario.
0: Venga la sentencia.
7: Usted tendrá un manantial para vivir como un rey, pero yo tengo la ley para ponerlo fatal. Y por dar agua de techo metida en un botellón, ya usted sabe lo que le he hecho. 30 días de prisión.
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12: Juana Tobar había vuelto a su hermosa casa. Ahora le parecía más hermosa. Siempre es más hermoso el sol cuando presentimos que es el último. Sus heridas no fueron mortales, pero aquella que lastimó su espina dorsal la condenaba a la invalidez por todo el resto de su vida. María Inés estaba con ella. La pobre viuda arrastraba su arrepentimiento empujando la silla de ruedas en que Juana recorría los espaciosos jardines de su hermosa casa. Un sobresalto incontenible estremecía a las dos mujeres cuando algún desconocido se detenía a lo lejos, frente a la entrada de la verja. Ambas tenían el temor de que cualquier día se presentara por ahí Porfirio Cadena, el ojo de vidrio.
13: ¿Nos vamos adentro, María Inés? El sol está remiso y siento un poco de frío.
14: Está fría la mañana. Y es que ya no estamos en primavera.
13: No, la primavera se ha ido. También de nuestras vidas. Tú debes aburrirte a mi lado, María Inés.
14: No lo creas, Juana. En ninguna parte puede estar mejor que contigo.
13: Voy a destinar una sirvienta que me guíe en la silla de ruedas. Tú no debes hacerlo.
14: El día que eso dispongas me enfadaré contigo. No lo vuelvas a pensar, por favor, Juana. Yo me siento muy contenta y satisfecha sirviéndote así.
13: No eres vieja, María Inés. Quizá podrías hallar un hombre que te quisiera. Tú no eres una inválida como yo.
14: Calla, Juana. ¿Quién piensa en eso?
13: No encontrarás nunca esa felicidad si pasas la vida aquí enclaustrada conmigo.
14: Esa no es la palabra. ¿No estoy enclaustrada? ¿Acaso no salgo a todas partes?
13: Porque tienes que salir. Porque te encargas de dirigir mi casa. Pero tendrás tu recompensa, María Inés. Porque yo no creo durar mucho más. Y todo lo mío será para ti.
14: Esta mañana te has propuesto hablar de cosas tristes y desagradables, querida Juana. Yo prefiero tu compañía que tu herencia. Deberías reformar tu testamento y legarle lo tuyo a la familia de José, que fue tu esposo. Ellos también están padeciendo por la ausencia eterna de él.
13: No les he olvidado. Tú sabes que los socorro y en mi testamento tampoco les olvido. Pero eso es secundario. Tú eres mi heredera de verdad, María Inés.
14: ¿Quieres que hablemos de otra cosa?
13: Sí, mujer, lo que tú quieras. Refugiémonos en el senador. Ahí leeremos los periódicos.
14: ¡Qué afán el tuyo por leer los periódicos!
13: Mi atención en los periódicos contiene cierta morbosidad, María Inés. Yo sé que un día voy a tropezar con la noticia de la muerte de Porfirio. Solo entonces estaré tranquila.

0: Una vez o dos por semana, María Inés iba al mercado de San Luis para surtir la despensa. Ya no era de Juan el negocio aquel de don Felipe. Lo había vendido. No podían ellos atenderlo. Y como si se tornara en realidad el deseo de Juana Tovar para su pariente y amiga, aquella mañana, un hombre se cruzó en su camino.
1: Dime su cambio, señor.
2: Ay, llevo demasiadas cosas. Por favor, póngalo aquí en el bolsillo de mi saco.
1: Sí, señora. Muchas gracias. Que le vaya bien.
2: Gracias.
1: ¡Ay! ¿Qué le pasó, señora?
2: ¡Ese paquete se me cayó al suelo!
3: Espere, señora. Yo le voy a ayudar.
2: Ay, no se moleste, señor.
3: Va, no es ninguna molestia. Con frecuencia la veo a usted por aquí de compras. Llevaremos el mismo rumbo. ¿Vamos? Yo le llevaré este paquete y este otro que por poco se le cae también.
2: Señor, no.
3: No se apene por nada. Sé dónde vive usted, en la avenida Independencia. Pues yo vivo más allá. Vamos juntos y al llegar a su casa le entrego sus paquetes.
2: Sí, pero...
3: Usted llamará a alguna de sus sirvientas y ella le ayudará a introducir todo esto en la casa. ¿Quiere que vayamos caminando? ¿O pensaba usted tomar un coche?
2: Traje el coche, señor. Lo tengo estacionado allí enfrente.
3: Oh, entonces, solo la acompañaré hasta su coche.
2: Muchas gracias, señor.
3: Yo la he visto a usted a pie. He ido circunstancialmente detrás de usted y la he visto penetrar en una bonita casa de la avenida Independencia.
2: Cuando solo vengo a comprar cualquier cosa, no traigo el auto. Pero cuando, como hoy, se trata de la despensa, tengo que traerlo para llevar todas estas cosas.
3: Comprendo.
2: Aquí está el coche.
3: Muy hermoso. Digno de quien es. Permítame abrir la portezuela. ¿Tiene llave?
2: Sí, señor. Mire usted. Aquí está el llavero en el bolsillo de mi saco. Tengo las manos tan ocupadas.
3: Sí. Permítame ayudarle a colocar los paquetes.
2: Gracias, señor...
3: Leopoldo Salinas, a los pies de usted.
2: Gracias. Me llamo María Inés. ¿Le basta con eso?
3: Sí, encantado.

0: Adelita, ay, por fuera está mi hermano Porfirio.
1: ¿Qué?
0: Mira, te he dicho una disculpa.
1: María de Jesús, ¿pero cómo se te ocurrió que...?
2: No me niegue usted esta oportunidad, Rafaelita. Estoy avergonzado de lo que hice ayer. Yo le supliqué a María Jesús que me hiciera compañía hasta aquí para pedirle a usted perdón por lo que hice ayer.
1: Milagro que se arrepiente usted, Porfirio.
2: Porque comprendo que hago mal, Rafaelita.
0: Con permiso, voy a dejarte en la cocina un encarguito que te truje, Rafaelita.
1: ¡Oye!
2: Yo sé que usted no quiere estar conmigo sola, Rafaelita. Y tiene razón, porque Ancina me he portado yo con usted. Para que mire usted lo que son las cosas. Yo que la quiero y le he querido toda mi vida, la trato a Ancina. ¿Por qué?
1: Acepto su disculpa, Porfirio, pero hasta ahí solamente. Le ruego que se vaya de esta casa.
2: ¿Por qué no quiere mirarme? Yo que siempre he soñado con esos lindos ojos, que son como pa...
1: Basta, Porfirio. Le digo que se vaya.
2: Sí, Rafaelita, ya me voy. Yo sé bien que ya es tarde para hacerme ilusiones que pude hacer realidad cuando era muchacho, cuando era bueno, como usted me lo dijo ayer. ¿Se acuerda que usted me dijo ayer que hubiera sido mía si yo sigo siendo bueno como en aquel tiempo?
1: No quiero hablar de ello. Voy a la cocina con María de Jesús.
2: Aguárdese, Rafaelita, aguárdese tantito.
1: No.
2: No se vaya, Rafaelita. Si supiera usted lo que siento cuando estoy cerquita de usted... Si supiera lo diferente que soy cuando me miro en esos ojos que me miraban con cariño cuando éramos muchachos y te...
1: No me toque. No me toque, Porfirio.
2: Yo he sido muy malo con usted, Rafaelita. Con todos he sido muy malo. Pero más con usted porque la quiero tanto.
1: Oh, Porfirio.
2: Déjeme besarla.
1: No.
2: Déjeme besarla por su voluntad. No por fuerza.
1: Porfirio.
2: Rafaelita mía.
1: Voy con María de Jesús.
2: Ahora sí creo que se va conmigo para la sierra.

0: Se portó bien contigo, Porfirio, Rafaelita. Me lo prometió, por eso lo truje.
1: No debiste traerlo, María de Jesús. Yo no voy a ilusionarme con un hombre fuera de la ley. Además, ¿crees que puedo querer al asesino de mi esposo?
0: Tienes mucha razón, Rafaelita. Pero él me dijo que quería pedirte una disculpa por lo que te había hecho ayer. Y a mí me pareció que estaba bueno que se disculpara contigo.
1: Hay cosas que no tienen ninguna disculpa. Tú sabes lo que me ha ofendido, Porfirio. Tú puedes venir a mi casa cuando gustes como si fuera la tuya. Pero te ruego que no vuelvas a venir acompañada de Porfirio. Llévatelo, por favor, o dile que se vaya.
0: Si le picamos la cresta es peor, Rafaelita. Mejor despídete de él como si no tuvieras enojada. Yo me encargo de decirle que no te vuelva a ver. Que no quieres volverlo a ver.
1: Yo se lo puedo decir personalmente ahora. ¿Crees que me espanta? Déjame decirle que se vaya.

0: Carlita. Yo hago lo que usted quiera. Pero donde quiera que estemos, donde quiera que nos lleve la suerte, buena o mala, acuérdese que yo la quiero, que siempre la he querido, y que no ha de haber otro hombre que la quiera como yo.
1: Es suficiente. Puede marcharse.
0: Está bueno, Rafaelita. Ya me voy. Pero usted hace mal en tratarme encina, y se me hace que no está haciendo lo que siento en su corazón.
1: Usted no tiene ningún derecho para interpretar lo que sienta mi corazón.
0: ¿Quién sabe? ¿Quién sabe, Rafaelita? Acuérdese que nos queremos.
1: Nos queremos. No confunda las cosas, Porfirio. Si usted me quiere, desgraciadamente, yo no.
0: Desgraciadamente, porque usted quiere. Si usted se hubiera decidido a casarse conmigo desde antes...
1: ¿Casarme con usted?
0: Sí, Rafaelita. Si usted se anima a casarse conmigo desde que yo se lo pedía... ¿Quién sabe si yo no hubiera llegado a ser el hombre perdido que soy?
1: Es mejor que se vaya, Porfirio, porque acabará usted por hacerme responsable de toda su vida de crímenes y otros delitos. Váyase ya. Lo está esperando su hermana.
0: Rafaelita, ¿por qué es usted tan terca y no quiere reconocer que es mío su corazón?
1: No se acerque, Porfirio.
0: ¿Usted me quiere?
1: No.
0: No diga que no, porque su corazón está diciendo que sí. Y vamos a despedirnos con otro beso.
1: No.
0: Otro beso como ahorita, por la buena, con el cariño que nos...
1: ¿Por qué hace usted esto, Porfirio?
0: Déjeme decirle una cosa, porque ya me voy. Yo soy un hombre fuera de la ley, como usted dice, Rafaelita. Pero eso es aquí, en estos pueblos. Y no nomás aquí se puede ser feliz. Usted y yo nos vamos a ir muy lejos, donde no me persiga a mí la justicia. Y por allá nos casamos y seremos muy dichosos.
1: No.
0: No diga que no, Rafaelita. Olvídese de todo lo pasado. Y acuérdese nomás que un día de estos voy a venir por usted en la noche. Nadie sabrá nada. Y nos iremos muy lejos. Pásela muy dichosa. Para darle toda la felicidad que usted se merece. La felicidad que los dos soñamos desde que éramos chiquillos. Nos veremos, Rafaelita.
1: Adiós, Porfirio.

0: ¿Qué andas haciendo por aquí, niño? ¿Con quién viniste?
1: Vine solo, señor juez.
0: ¿Solo desde tu pueblo?
1: Sí, en camión. Mi papá me dio para el camión y me sobró para la vuelta.
0: ¿Y a qué viniste? ¿Qué se te ofrece?
1: Señor juez, yo le eché mentiras a usted el otro día. ¿Qué? Le dije que había visto a mi papá que le apretaba la garganta a mi mamá Eulogia en el arroyo, aquella noche. Pero eso no era verdad. Yo se lo dije a usted, porque estaba malo en mi mente, ¿sabe? Pero no es cierto, señor juez. Y ahora que ya estoy bien de mi mente, pues vengo a decirle la verdad a su merced.
0: Siéntate, niño. Te llamas Marcelo, ¿verdad?
1: Sí, señor juez, para servir a usted.
0: Mira, Marcelo, la persona que miente ante un juez como yo comete un delito que se llama perjurio o mentira judicial. Para que mejor me entiendas, te voy a decir esto. Si tú me vienes con una mentira, puedo castigarte enviándote a Monterrey a una cárcel de menores.
1: ¿Cárcel? No, señor juez. Yo no quiero estar en una cárcel.
0: Pues no me vengas con mentira. ¿Verdad que eso que me acabas de decir te aconsejó tu papá que vinieras a declararlo? ¿Verdad que él te lo dijo?
1: Pues...
0: dime la verdad o te mando a la cárcel.
1: Sí, sí. Mi papá Andrés me dijo que yo no anduviera diciendo nada en contra de él. Y que viniera a decirle a usted que aquello que había declarado antes, pues, que eran puras mentiras, porque yo estaba malo de mi mente.
0: ¿Te ordenó tu papá que vinieras a decírmelo?
1: Sí.
0: ¿Dónde está tu papá?
1: Se fue. Dijo que se iba muy lejos, que yo me fuera en Can Florencio Cavazos y que mejor me fuera en que mi tía Paula.
0: ¿No dijo tu papá dónde se iba?
1: No, nomás dijo que se iba muy lejos, muy lejos.

¡Oh! ¡Oh! ¡Párate, animal! Ah, ya se mira un agente de caballo. Yo creo que estos se imaginan que yo me voy a pelar por este lado. Y ya me taparon la salida del pueblo. No puede ser otra cosa. Pero me les voy por este otro lado. ¡Vámonos! ¡Vámonos!

gente a caballo por este lado. Y tan armados. Esto lo hizo el viejo don Florencio Cavazos, enojado porque le madrugué anoche. Ahora sí que no voy a poder salirme del pueblo, porque me tienen tapadas todas las salidas. Bueno, pues lo único que puedo hacer es esconderme, donde no se les ocurra que estoy, y me pelo cuando ya crean que estoy muy lejos. Y que no me busquen, es lo único que puedo hacer.

0: ¿Esta mañana no quieres pasear por el jardín, Juana?
1: No, María Inés. Ya las mañanas están muy frías para pasear. En fin, veremos si calienta el sol más tarde.
0: Como gustes. Tengo que decirte una cosa, Juana.
1: Yo te iba a preguntar por lo que te pasa. Te veo muy preocupada desde hace varios días. Desde hace tiempo te dije que me hables siempre con franqueza. Yo estoy preparada, más o menos, para el día que te fastidies de lidiar con una inválida. Y además...
0: Calla. No hables así. No se trata de lo que supones. Escucha esto. Desde hace 2 semanas conocí a un hombre. Es un muchacho para mí. Se trata de un hombre joven. Nos conocimos una mañana en el mercado. Se me cayó un paquete de los que llevaba el auto y él tuvo la atención de dármelo. Luego me acompañó hasta el auto. Después lo he seguido viendo hasta que me ha buscado. O nos hemos buscado, para serte más franca. Cuando tú te referiste a que yo pudiese enamorarme de un hombre, yo no lo creí realizable. Pero ahora veo que lo presentías, Juana. Estamos enamorados. Pero hay un inconveniente.
1: ¿Cuál inconveniente? ¿Yo? No, María Inés. Yo deseo con toda mi alma que seas feliz.
0: El inconveniente es otro. Leopoldo, porque él se llama Leopoldo Salinas, cree que yo soy la señora de la casa. La dueña de la casa.
1: Y lo eres, María Inés. ¿Acaso no eres mi única heredera?
0: Sí, pero temo que al decirle a Apolo que no soy más que tu amiga, o tu parienta, o tu dama de compañía, se vaya a desilusionar y me deje.
1: Si te dejara por eso, sería que no te quiere. Yo estoy segura de que al conocer tu verdadera situación en esta casa, no sufrirá la menor desilusión. Mucho menos si de veras te quiere. Tráelo, María Inés. Invítalo para conocerlo. Yo le hablaré de ti. Yo le diré que eres una hermana para mí y que todo lo que yo tengo es tuyo también. Y será solo tuyo cuando yo me vaya de este mundo.
0: ¡Qué buena eres, Juana! ¡Dios te bendiga!

0: ¡Andreses! ¿Por qué te metes así en mi casa?
1: ¡Cállate! ¡Me persiguen! ¡Vengo a devolverte tu dinero! ¡Aquí tienes el paño con tus billetes!
0: ¿Te verás?
1: ¡Míralo!
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0: Es la 1:52.
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0: Es la 1:54.
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0: Es la 1:57.
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0: Son las 2:07.
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0: Son las 2 y 14 minutos.
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0: Son las 2:17.
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0: Son las 2 y 29 minutos.
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0: Son las 2:48.
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0: Son las 2 y 52 minutos.
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0: Son las 2:58 minutos.
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0: Son las 3:03.
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0: Son las 3:06.
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1: Son las 3 y 17 minutos.
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Son las 3 y 28 minutos. 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

0: Son las 3 y 34 minutos.
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0: Este Kike con su pollo ya cae mal, oye.
1: Son las 3 y 38 minutos.
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0: Son las 3:47.
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0: Son las 3:55 minutos.
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0: Son las 4 y 5 minutos.
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0: Son las 4:09.
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0: Son las 4 y 18 minutos.
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0: Son las 4 y 22 minutos.
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Son las 4 y 34 minutos. 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

0: Son las 4:38.
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0: Son las 4:46.
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0: Son las 4 y 50 minutos.
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0: Son las 4 y 53 minutos.
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0: Son las 4 y 57 minutos.
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0: Son las 5 y 5 minutos.
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0: Son las 5:22.
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0: Son las 5:27.
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0: Son las 5:43.
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0: ciudad de Nueva York, dos personas fueron encontradas muertas. Esta madrugada los cuerpos sin vida de Pedro Barrios y Josefina Wilson.
1: Son las 5:51. 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

0: Son las 5:56.
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